En las principales noticias registradas en la provincia, región y en el país durante las últimas horas, les saluda Enrique Oses Quesada. El pronóstico del tiempo para el martes 21 de julio, día en que saludamos a Daniel. Tendremos en Los Ángeles lluvia con una temperatura máxima de

0: suspensión de clases a todas las regiones afectadas por las intensas lluvias, advirtiendo que muchos establecimientos no cuentan con condiciones seguras para recibir a estudiantes y docentes. El Ministerio de Obras Públicas mantiene equipos desplegados en la región del Biobío para resguardar la conectividad, monitorear ríos y enfrentar un nuevo sistema frontal. Las rutas 150 y 156 permanecen operativas, aunque se recomienda conducir con precaución. Autoridades de educación y gobierno coordinaron en Tome un plan para garantizar la continuidad educativa de los estudiantes de la Escuela Básica de Punta de Parra, afectada por el sistema frontal que impactó a la región del Biobío. Los resultados de la PAES de invierno 2026 muestran que el 92% de quienes tenían puntajes vigentes logró mejorar al menos una prueba. Más de 31.000 personas participaron en esta edición, un 6,8% más que el año anterior. Un día como hoy, 21 de julio, pero de 1948 nace Lito Nevia en Rosario, Argentina. Cantautor clave y considerado uno de los padres fundadores del rock en español gracias a su éxito La Balsa con los Gatos. 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
1: 20 horas, 2 minutos.
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1: Si naciste un 21 de julio, como hoy, pero de 1980, el número uno en la música era It's Still Rock and Roll to Me, de Billy Joel. Que lo disfrutes. Es nuestro regalo de cumpleaños.

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1: 20 horas, 20 minutos.
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4: 20 horas, 30 minutos.
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0: 20 horas, 45 minutos.
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0: 20 horas, 57 minutos.
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3: I'll Be There, de Jack

0: por el martes 21 de julio, día en que saludamos a Daniel. Tendremos en Los Ángeles lluvia con una temperatura máxima de 10 grados. Durante la noche tendremos lluvia y la temperatura mínima descenderá hasta los 8 grados. Estas son las informaciones. La Seremi de Salud del Biobío inspeccionó los depósitos de vacunas de Talcahuano, Los Ángeles y Lebu para verificar su autonomía y funcionamiento durante el sistema frontal, asegurando el resguardo de más de 379.000 dosis en la región. El Colegio de Profesores solicitó al gobierno ampliar la suspensión de clases a todas las regiones afectadas por las intensas lluvias, advirtiendo que muchos establecimientos no cuentan con condiciones seguras para recibir a estudiantes y docentes. El Ministerio de Obras Públicas mantiene equipos desplegados en la región del Biobío para resguardar la conectividad, monitorear ríos y enfrentar un nuevo sistema frontal. Las rutas 150 y 156 permanecen operativas, aunque se recomienda conducir con precaución. Autoridades de educación y gobierno coordinaron en Tomé un plan para garantizar la continuidad educativa de los estudiantes de la Escuela Básica de Punta de Parra, afectada por el sistema frontal que impactó a la región del Biobío. Los resultados de la PAES de invierno 2026 muestran que el 92% de quienes tenían puntajes vigentes logró mejorar al menos una prueba. Más de 31.000 personas participaron en esta edición, un 6,8% más que el año anterior. Un día como hoy, 21 de julio, pero de 1948 nace Lito Nevia en Rosario, Argentina. Cantautor clave y considerado uno de los padres fundadores del rock en español gracias a su éxito La Balsa con los Gatos. 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
1: 21 horas, 3 minutos.
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0: 21 horas, 18 minutos.
1: 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Juan Erasmo Mochi, cantante español que en 1976 lanza su éxito ¿Qué hay en tu mirada? Y que recorrió Latinoamérica. Su gran voz y excelente presencia le han ayudado para realizar una carrera de más de 50 años y siempre manteniendo sus magníficas facultades. ¿Qué hay en tu mirada? De Juan Erasmo Mochi. Es una canción para no olvidar en radiovioleta.cl.

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1: 21 horas, 31 minutos.
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0: 21 horas, 49 minutos.
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0: 21 horas 57 minutos.
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2: Revisamos a continuación las principales noticias registradas en la provincia, región y en el país durante las últimas horas. Les saluda Enrique Oses Quesada. El pronóstico del tiempo para el martes 21 de julio, día en que saludamos a Daniel. Tendremos en Los Ángeles lluvia con una temperatura máxima de 10 grados. Durante la noche tendremos lluvia y la temperatura mínima descenderá hasta los 8 grados. Estas son las informaciones. La Seremi de Salud del Biobío inspeccionó los depósitos de vacunas de Talcahuano, Los Ángeles y Lebu para verificar su autonomía y funcionamiento durante el sistema frontal, asegurando el resguardo de más de 379.000 dosis en la región. El Colegio de Profesores solicitó al gobierno ampliar la suspensión de clases a todas las regiones afectadas por las intensas lluvias, advirtiendo que muchos establecimientos no cuentan con condiciones seguras para recibir a estudiantes y docentes. El Ministerio de Obras Públicas mantiene equipos desplegados en la región del Biobío para resguardar la conectividad, monitorear ríos y enfrentar un nuevo sistema frontal. Las rutas 150 y 156 permanecen operativas, aunque se recomienda conducir con precaución. Autoridades de educación y gobierno coordinaron en Tomé un plan para garantizar la continuidad educativa de los estudiantes de la escuela básica de Punta de Parra, afectada por el sistema frontal que impactó a la región del Biobío. Los resultados de la PAES de invierno 2026 muestran que el 92% de quienes tenían puntajes vigentes logró mejorar al menos una prueba. Más de 31.000 personas participaron en esta edición, un 6,8% más que el año anterior.

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1: 22 horas, 2 minutos.
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0: 22 horas, 18 minutos.
1: 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Suerte se llama a lo que sucede cuando se reúnen la preparación y la oportunidad. Elmer Letterman.

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0: 22 horas, 30 minutos.
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22 horas, 49 minutos. Te pienso. Muchas veces te pienso, bebiendo una taza de café, con la mirada perdida, pensándome, y veo tu cara iluminándose con una mueca de ternura, con un largo suspiro, diciendo en voz alta, cuánto deseo que estés aquí. Pero son solo mis pensamientos, pues no sé si acaso te acuerdes tú de mí. Escrito por Emma Poemas.

0: 22 horas, 56 minutos.
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1: 23 horas.
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1: Mili, banda de rock emo y pop punk chilena, revive su EP 2026 con nuevas canciones y una renovada identidad. Escuchamos en RadioVioleta.cl Modo Avión.

0: preciso no. Mili, con modo avión. Parte del lanzamiento de 2026. Una propuesta que marca el comienzo de una nueva etapa rumbo a su primer disco de larga duración.
1: Atentos, porque en cualquier momento presentamos una nueva canción en el aire.
2: 23 horas, 19 minutos.

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1: 23 horas, 30 minutos.
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0: 23 horas 38 minutos.
1: Dicen que la gente mayor sobra en todos los sitios. Mi abuelo ya sabía esto hace mucho tiempo. Por eso, un día hizo su maleta y se marchó. Quizás para no estorbar.

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1: 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Chileno de corazón, de Malajunta. 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
1: 23 horas, 50 minutos.

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3: El gobierno indica que los trabajadores no pierden la cobertura del seguro por accidente de trabajo y enfermedades profesionales, aunque por causa del frente de mal tiempo tengan que modificar su trayecto. Peatón muere atropellado en Cañete. Conductora habría realizado maniobra de adelantamiento. El Banco Central informa que se puede reponer el dinero efectivo que se haya dañado por causa del frente de mal tiempo. Mojar peatones puede salir caro. La multa que arriesgan conductores en tiempos de lluvia.
4: Seremi de Salud del Biobío verifica la operatividad de los depósitos de vacunas ante el sistema frontal. Colegio de Profesores pide suspender las clases en todas las regiones afectadas por el sistema frontal. Se advierte que muchos establecimientos no cuentan con condiciones seguras para recibir a estudiantes y docentes. El Ministerio de Obras Públicas refuerza monitoreo de rutas y cauces en el Biobío ante la llegada de un nuevo sistema frontal. Gobierno coordina la continuidad de las clases para estudiantes de Punta de Parra en Tomé, tras daños por el sistema frontal. PAES de invierno 2026. 9 de cada 10 postulantes mejoraron sus puntajes por tercer año consecutivo.
3: En lo internacional,

0: bajo la dirección y producción general del abogado y comunicador radial Carlos Alexis Cuevas Gatica. 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
1: ¿Qué tal? ¿Cómo les va? Gusto de saludarles. Bienvenidas y bienvenidos al presente boletín informativo en esta jornada de día martes 21 de julio del año 2026, día número 202 de lo que va transcurrido de este año 2026. Es el Día Mundial del Perro en el día de hoy. Muchos de nosotros gustamos de las mascotas, claro que sí, Día Mundial del Perro. Que les saludo por acá, es el abogado y comunicador radial Carlos Alexis Cuevas Gatica, o Carlos Alexis, a través de los micrófonos del boletín informativo, que llega hasta ustedes gracias a la gentileza de Radio Andalien, Radio Doña Bárbara, Radio Alto Bio Bio y Radio Violeta.cl. En esta jornada de día martes 21 de julio.
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1: Comenzamos dando una revisión a los hechos informativos del ámbito nacional acá en el Boletín Informativo, día martes 21 de julio.
2: Nacional. El gobierno recordó que las personas trabajadoras mantienen la cobertura del seguro contra accidentes del trabajo y enfermedades profesionales, incluso si deben modificar su recorrido habitual debido al sistema frontal. La autoridad explicó que los desvíos motivados por calles anegadas, cortes de tránsito o riesgos derivados de la emergencia no afectan la calificación de un accidente de trayecto, siempre que el cambio responda a razones justificadas. Asimismo, llamó a privilegiar rutas seguras y conservar antecedentes que acrediten el desplazamiento, en caso de ser necesarios durante la investigación de un eventual accidente.
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5: Nacional. Las intensas lluvias del sistema frontal también provocaron daños en billetes y monedas. Ante esta situación, el Banco Central recordó que el dinero deteriorado puede ser evaluado para su eventual canje o reposición. Para ello, las personas deben conservar las piezas dañadas y presentarlas en una institución financiera autorizada o seguir el procedimiento establecido por el organismo emisor. La evaluación determinará si el dinero cumple con los requisitos para ser reemplazado. Las autoridades recomendaron evitar manipular innecesariamente los billetes mojados o rotos y mantenerlos en un lugar seguro hasta iniciar el trámite correspondiente.
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5: Nacional. Con la llegada de las lluvias, las autoridades recordaron que los conductores deben extremar las precauciones para evitar salpicar a peatones al pasar por calles anegadas. Esta conducta constituye una infracción a la ley de tránsito y puede ser sancionada con una multa, además de reforzar el deber de conducir con atención y a una velocidad prudente según las condiciones de la vía. El llamado es a reducir la velocidad en sectores con acumulación de agua y respetar a quienes transitan a pie, especialmente en zonas urbanas donde este tipo de situaciones se vuelve más frecuente durante los sistemas frontales. Los peatones afectados pueden denunciar este hecho ante carabineros, acompañando algún medio de prueba tales como fotos, testigos, patente del vehículo infractor.
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1: Martes 21 de julio, y por acá estamos en el Boletín Informativo, en este día número 202 de lo que va transcurrido de este año 2026, Día Mundial del Perro. Así que si tiene un perrito por ahí, acarícelo, hágale cariño, cuídelo, respételo, porque se instauró este día, obviamente, para los cuidados, para el cariño que debemos de tener hacia nuestras mascotas. Estamos con el Boletín Informativo en el aire, llevando las informaciones.

0: A las comunas de Concepción, Talcahuano, Quillón en la región de Ñuble, Santa Bárbara, Quilaco y alrededores, Alto Biobío y la comuna de Los Ángeles. Gracias a la gentileza de Radio Andalien, Radio Doña Bárbara, Radio Alto Biobío y Radio Violeta.cl. Le invitamos a que demos una mirada al ámbito regional, ¿cierto? Con las informaciones que se dan en el marco de la región del Biobío, aquí en el boletín informativo día martes 21 de julio.
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2: Un hombre falleció la noche del domingo tras ser atropellado en la ruta P60, a la altura del sector San Miguel, en la comuna de Cañete. De acuerdo con los antecedentes preliminares, la conductora de un vehículo habría realizado una maniobra de adelantamiento, impactando al peatón que transitaba por la vía. La víctima murió en el lugar debido a la gravedad de sus lesiones. Personal de carabineros aisló el sitio del suceso, mientras la fiscalía instruyó diligencias a la SIAT para establecer la dinámica del accidente y determinar las eventuales responsabilidades. La investigación permanece en desarrollo.
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5: En la región del Biobío, la Seremi de Salud del Biobío, Isabel Rojas Alfate, inspeccionó el funcionamiento y la autonomía de los depósitos de vacunas e inmunoglobulinas, DVI, de la región en el contexto del sistema frontal, con el objetivo de garantizar la continuidad de la cadena de frío y el resguardo de las dosis destinadas a la población. La autoridad visitó el DVI ubicado en Talcahuano y, de forma paralela, se verificó la operatividad de los depósitos de las delegaciones provinciales de Biobío y Arauco, emplazados en Los Ángeles y Lebu, respectivamente. En conjunto, estos recintos cuentan con capacidad para almacenar 379.281 dosis, distribuidas en 250.000 en la provincia de Concepción, 95.502 en Biobío y 33.779 en Arauco, asegurando el abastecimiento regional de vacunas incluso frente a contingencias climáticas.
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6: El Colegio de Profesoras y Profesores de Chile calificó como un error mantener las clases en regiones afectadas por el sistema frontal y llamó al gobierno a extender la suspensión de actividades presenciales a todas las zonas impactadas por las intensas precipitaciones. El gremio valoró la declaración de estado de catástrofe en la región de Coquimbo y la provincia de Huasco, además de la extensión de la suspensión de clases en Atacama. Sin embargo, sostuvo que la medida también debería aplicarse en otras regiones donde las lluvias han provocado problemas de infraestructura y acceso a los establecimientos educacionales, como la región metropolitana, O'Higgins, Ñuble y la Araucanía. Según el Colegio de Profesores, la prioridad debe ser resguardar la seguridad de estudiantes, docentes y asistentes de la educación, por sobre el cumplimiento del calendario escolar, considerando las dificultades que presentan numerosos recintos producto del temporal.
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7: El Ministerio de Obras Públicas, MOP, mantiene un amplio despliegue en la región del Biobío para resguardar la conectividad vial y monitorear el comportamiento de los cauces ante el nuevo sistema frontal pronosticado para este martes. A través de la Dirección de Vialidad, equipos de administración directa y contratos globales continúan realizando labores de despeje, conservación, vigilancia y respuesta en rutas estratégicas que resultaron afectadas por las recientes lluvias, nevadas y el aumento de caudales. En paralelo, la Dirección General de Aguas mantiene un monitoreo permanente de ríos y esteros, con especial atención en aquellos cauces que registraron mayores variaciones durante el último evento meteorológico, con el fin de anticipar posibles riesgos. El MOP informó que las rutas estructurantes 150, Concepción-Pencotomé, y 156, Ruta de la Madera, permanecen habilitadas, aunque llamó a los conductores a extremar las medidas de precaución debido a las condiciones climáticas propias del invierno y al nuevo frente de mal tiempo.
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2: La Seremi de Educación del Biobío, Teresa Carrasco, junto al Seremi de Gobierno, Daniel Pacheco, encabezaron una reunión en Tomé para coordinar las medidas que permitirán asegurar la continuidad del proceso educativo de los estudiantes de la Escuela Básica de Punta de Parra, mientras se desarrollan los trabajos de recuperación del establecimiento afectado por el sistema frontal. Las autoridades se reunieron con la directora, docentes y representantes de la comunidad educativa en la sede comunitaria del sector, con el propósito de definir acciones que permitan mantener los aprendizajes y garantizar el funcionamiento del establecimiento durante el periodo de emergencia. La iniciativa forma parte del despliegue que el gobierno mantiene en las comunas afectadas por el temporal en la región del Biobío, dando continuidad a las acciones de respuesta y recuperación impulsadas tras la visita del presidente de la República, José Antonio Kast, a las zonas más afectadas.
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5: La PAES de invierno 2026 volvió a consolidarse como una oportunidad para mejorar el acceso a la educación superior. Según los resultados de la admisión 2027, 9 de cada 10 postulantes con puntajes vigentes de procesos anteriores aumentaron su desempeño en al menos una prueba, manteniendo esta tendencia positiva por tercer año consecutivo. En esta quinta aplicación de la PAES de invierno participaron 31.358 personas, quienes rindieron sus pruebas entre el 15 y el 17 de junio en 49 sedes habilitadas a lo largo del país. La cifra representa un incremento del 6,8% respecto de la versión anterior. Del total de participantes, 23.621 postulantes contaban con al menos un puntaje vigente de procesos anteriores. De ellos, el 92% logró mejorar su puntaje en una o más pruebas, reafirmando la utilidad de esta instancia para quienes buscan fortalecer su postulación a la educación superior. Las pruebas con mayor participación fueron competencia lectora y competencia matemática 1, M1, mientras que competencia matemática 2, M2, registró el mayor crecimiento en asistencia en comparación con el año pasado.
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2: A continuación en el boletín informativo, damos lectura a un compacto de noticias breves, en este martes, 21 de julio. Las 5 comunas de la provincia de Punilla continúan bajo monitoreo por los efectos del sistema frontal. La Delegación Presidencial Provincial mantiene coordinación permanente con SENAPRED, municipios y servicios públicos para reforzar las medidas preventivas. Aunque se espera una disminución de las lluvias, las autoridades aseguraron que mantendrán la vigilancia y la preparación ante un eventual regreso de las precipitaciones. El Ministerio de Agricultura intensificó su despliegue preventivo en la región del Biobío para fortalecer la preparación del sector silvoagropecuario frente al sistema frontal. Autoridades inspeccionaron predios en el sector Cosmito, en Penco, verificando infraestructura, acciones de mitigación y coordinación ante emergencias. Además, reiteraron el llamado a proteger cultivos, animales e instalaciones y mantenerse atentos a los pronósticos meteorológicos. La región del Biobío prepara una nueva edición de los Premios Regionales de Arte y Cultura, reconocimiento que distingue a personas por su aporte a las artes, la cultura y el patrimonio. La convocatoria 2026 abrirá a mediados de agosto. Desde su creación, el galardón ha reconocido a 86 exponentes y consolidó al Biobío como pionero en este tipo de distinciones. En el boletín informativo, estamos dando lectura a un compacto de noticias breves, en este martes, 21 de julio. El Ministerio de Agricultura renovó el seguro colectivo catastrófico que protege a pequeños productores frente a brotes de la mosca de la fruta. El beneficio está dirigido a agricultores con hasta 50 hectáreas, entre Arica y Parinacota y Magallanes. La medida entrega una compensación parcial ante pérdidas derivadas de esta plaga, considerada una de las más dañinas para la producción frutícola y hortícola. Cercotec anunció un fondo superior a 5.000 millones de pesos para fomentar la creación de nuevos emprendimientos y empleos formales. La convocatoria especial del programa Capital Semilla estará enfocada en jóvenes, mujeres y personas mayores de 55 años que se encuentren desempleadas o en la informalidad. La iniciativa busca fortalecer la economía y ampliar las oportunidades laborales en todo el país.
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0: En cuanto a los indicadores económicos, para la presente jornada de día martes 21 de julio, la Tesorería General de la República nos dice que la unidad de fomento tiene un valor de 40.844 pesos con 79 centavos. Reitero, el valor de la UF, 40.844 pesos con 79 centavos. Mientras que la unidad tributaria mensual correspondiente al mes de julio del año 2026 tiene un valor de 71.649 pesos. ¿Qué más podemos señalar? Que el indicador del desempleo, según la cifra que nos otorga el Instituto Nacional de Estadísticas, INE, para el periodo marzo-abril-mayo del año 2026, alcanza al 9.4% a nivel nacional. Reitero el índice para el desempleo, 9.4% a nivel nacional. Bueno, damas y caballeros, muchas gracias por habernos acompañado en el presente boletín informativo en este día, el martes 21 de julio. Claro, muchas gracias a Radio Andalien. Muchas gracias a Radio Doña Bárbara, Radio Alto Bio Bio, Radio Violeta.cl, unidas simultáneamente para poder llevar de las informaciones a las comunas de Concepción, Talcahuano, Quillón, en la región de Ñuble, Santa Bárbara, Quilaco y alrededores, Alto Bio Bio y la ciudad de Los Ángeles. La invitación es cordial para que siga en sintonía de la radio, acompañándose, por supuesto, con toda la programación que existe para usted. Nosotros nos volveremos a encontrar en una próxima edición informativa. Muchas gracias y feliz martes.
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2: 0:20.
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4: Marco Antonio Solís suma otro show en Santiago. El ya legendario cantante mexicano Marco Antonio Solís agotó las entradas para su show del 3 de noviembre en el Movistar Arena y anunció una segunda fecha en el mismo recinto del Parque O'Higgins. Las entradas se pueden adquirir en punto ticket desde los 34.800 y hasta los 232.000 pesos. Gratitud 2026, 3 y 4 de noviembre en el Movistar Arena.

0: 0 horas, 26 minutos.
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1: 0:31.
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0: 0 horas, 37 minutos.
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La inclusión educativa, una inversión para el futuro. En medio de debates sobre economía y seguridad, especialistas recuerdan que la educación debe seguir siendo una prioridad. En particular, la educación inclusiva busca garantizar que todos los estudiantes, especialmente quienes enfrentan barreras para aprender, tengan las mismas oportunidades de participar y desarrollarse. Aunque en Chile ha aumentado la cantidad de alumnos integrados al sistema escolar, esto no siempre ha ido acompañado de más recursos, capacitación docente o mejores condiciones para responder a sus necesidades. Expertos señalan que una verdadera inclusión requiere tiempo para planificar, trabajo colaborativo, formación especializada y apoyo adecuado para las comunidades educativas. Más que un desafío, la diversidad de las aulas representa una oportunidad para construir una sociedad más justa y equitativa, porque el desarrollo de un país también se mide por su capacidad de ofrecer una educación de calidad que valore las diferencias y permita que todos los estudiantes aprendan y participen plenamente.

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1: 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Que la disfrutes, es nuestro regalo de cumpleaños.

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1: 0:50.
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1: Una de la madrugada, dos minutos.
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1: Una de la madrugada, 20 minutos.
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2: Una de la madrugada, 30 minutos.
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0: Una columna de opinión plantea una preocupación urgente en torno a la niñez migrante en Chile. A raíz de la denuncia al Servicio Nacional de Migraciones por el ingreso de cientos de niños y niñas y adolescentes haitianos durante 2025. Más allá de las eventuales responsabilidades legales, la académica Carla Riquelme advierte una pregunta clave. ¿Dónde están actualmente estos menores y quién está garantizando sus derechos? El texto recuerda que Chile cuenta con leyes como la 21.430 y la 21.325, que establecen el interés superior del niño como principio rector del Estado. Sin embargo, plantea dudas sobre la efectividad real de estos estándares cuando enfrentan situaciones complejas en la práctica. También se advierten posibles fallas de coordinación entre instituciones encargadas del control migratorio y la protección de la niñez, lo que podría dejar vacíos en el resguardo de derechos fundamentales. Más allá de la investigación en curso, el desafío urgente es asegurar que ningún niño, niña o adolescente quede fuera del sistema de protección del Estado tras ingresar al país.
1: Una de la madrugada, 43 minutos.
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1: Atención Bio Bio. San Pedro de la Paz vuelve a brillar en el deporte internacional. La comuna fue confirmada como sede oficial de la World Triathlon Cup 2026, evento que se realizará el 1 de noviembre y que reunirá a destacados atletas de distintos países en una de las competencias más exigentes del calendario mundial. El alcalde Juan Pablo Spoerer destacó que esta noticia no solo posiciona a la ciudad en el círculo deportivo global, sino que también impulsa el turismo, el comercio local y el orgullo de la comunidad. San Pedro de la Paz, capital del deporte al aire libre.
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2: Una de la madrugada, 49 minutos.

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1: 2 de la madrugada.
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0: 2 de la madrugada, 19 minutos.
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0: 2 de la madrugada, 27 minutos.
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1: 2 de la madrugada, 31 minutos.
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0: El Tribunal Constitucional declaró inconstitucional una norma del proyecto Aula Segura que impedía acceder a la gratuidad universitaria a personas condenadas por ciertos delitos graves. Para el abogado y académico Emilio Oñate Vera, la decisión fue correcta porque la educación no debe transformarse en un mecanismo de castigo. Explica que la gratuidad es un derecho basada en la situación socioeconómica de los estudiantes y no en su historial delictual. Además, sostiene que negar este beneficio constituye una doble sanción que afecta principalmente a jóvenes vulnerables, limitando sus posibilidades de reinserción. Aunque reconoce que la violencia escolar requiere medidas firmes, advierte que legislar desde el afán de castigar solo profundiza la exclusión. A su juicio, el fallo del Tribunal Constitucional abre la puerta a construir políticas públicas más justas y eficaces para enfrentar este problema.
1: 2 de la madrugada, 43 minutos.

Amigos y amigas de RadioVioleta.cl, qué alegría encontrarnos una vez más en este rincón donde la música se transforma en historia, transmitiendo en vivo a través del dial digital, una fecha de hitos monumentales que sacudieron al mundo entero. En este espacio nos prepararemos para viajar por el tiempo. Acomódense, suban el volumen y disfruten la travesía. Arrancamos con las efemérides musicales aquí en RadioVioleta.cl, la radio que se escucha y se vive. Año 1944 nace Rick Davies, el cofundador, tecladista y cantante de la legendaria banda británica de rock progresivo Supertramp. Rick Davies fue el encargado de componer y poner su característica voz a varios de los himnos más potentes de la banda. Su estilo en el piano eléctrico ayudó a definir el sonido sofisticado y comercial que llevó al grupo a la cima del éxito mundial en los años 70 y 80. En la década siguiente, año 1956, nace Mick Pointer, el baterista original y miembro fundador de la banda británica de rock neoprogresivo Marillion. Mick Pointer grabó el aclamado álbum debut del grupo antes de dejar la alineación. Su pulso en la batería fue clave para el resurgimiento del rock progresivo en el Reino Unido a principios de la década de los 80. Una década más tarde, en el año 1967, nace Pat Badani, la guitarrista y fundadora de la emblemática banda chilena de rock femenino Venus. Pat Badani se convirtió en un referente fundamental para el rock hecho por mujeres en Latinoamérica durante los años 90. Con su talento e impronta, abrió camino en una escena musical que históricamente había estado dominada por hombres. En 1989, el álbum Batman de Prince llega al número uno, la banda sonora de la película del Hombre Murciélago, compuesta íntegramente por la superestrella estadounidense, lidera las listas de éxitos. Prince demostró su genialidad musical al fusionar de manera magistral géneros como el funk, el rock y el pop para dar vida a la atmósfera de Ciudad Gótica. El disco se mantuvo en la cima de la codiciada lista Billboard durante 6 semanas consecutivas.

0: año 1992, nace Selena Gómez, la exitosa cantante, actriz y productora estadounidense de ascendencia mexicana. Selena Gómez inició su carrera en la televisión infantil para luego convertirse en una de las figuras más dominantes del pop juvenil a nivel global. A lo largo de los años ha cosechado millones de discos vendidos y grandes éxitos en las listas mundiales. Así recordamos los acontecimientos más importantes de la música mundial.
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1: 3 de la madrugada.
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0: 3 de la madrugada, 26 minutos.
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1: 3 de la madrugada, 30 minutos.
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0: En el marco del Día Internacional contra el Uso Indebido y el Tráfico Ilícito de Drogas, la psiquiatra María Cecilia Fernández advirtió sobre los riesgos del consumo de cannabis, especialmente entre adolescentes y jóvenes. Aunque ha aumentado la percepción de riesgo, aún existe una importante diferencia entre lo que la población cree y lo que demuestra la evidencia científica. La especialista señaló que el consumo de marihuana puede aumentar el riesgo de trastornos psicóticos, dependencia, ansiedad, depresión, problemas de memoria y dificultades de aprendizaje, sobre todo cuando se inicia a temprana edad. Además, recordó que el hecho de que sea una sustancia de origen natural no significa que sea inocua, ya que las variedades actuales contienen niveles más altos de THC. Evitar el consumo de cannabis sigue siendo la mejor forma de proteger la salud física y mental, privilegiando hábitos saludables como la actividad física, el buen descanso y el manejo del estrés.
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2: 3 de la madrugada, 43 minutos.

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1: 4 de la madrugada.
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1: Si naciste un 22 de julio, como hoy, pero de 1979, el número uno en la música era Bad Girl, de Donna Summer. Que lo disfrutes, es nuestro regalo de cumpleaños.

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0: 4 de la madrugada, 26 minutos.
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1: 4 de la madrugada, 30 minutos.
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0: 4 de la madrugada, 43 minutos.
1: Una nueva oportunidad laboral se abrirá para enfermeros chilenos que deseen trabajar en Alemania. Entre fines de septiembre e inicio de octubre, comenzará una convocatoria impulsada por Berlitz Chile para seleccionar profesionales que se integren a una residencia de adultos mayores en ese país. El programa ofrece un curso gratuito de alemán hasta nivel B2, una beca mensual de 400 euros durante la formación, apoyo para la certificación del idioma, financiamiento del viaje y acompañamiento en el proceso de instalación y adaptación en Alemania. La iniciativa responde a la alta demanda de enfermeros que enfrenta el sistema de salud alemán debido al envejecimiento de su población. Además, contempla contrato indefinido, jornada laboral de 40 horas semanales y 30 días de vacaciones. Las postulaciones estarán abiertas hasta diciembre y, en enero, representantes del empleador viajarán a Chile para entrevistar a los candidatos seleccionados.
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3: 5 de la madrugada.
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1: Todos Juntos es una canción del grupo musical chileno Los Jaivas, que por su gran resonancia, éxito y permanencia en el tiempo, se ha convertido en uno de los grandes clásicos de la música chilena y latinoamericana. La canción fue lanzada en 1972 como lado B del sencillo Ayer Caché, el primero del grupo. Los Jaivas y Todos Juntos son los invitados a Violeta Chilensis en una canción para no olvidar.

0: 5 de la madrugada, 26 minutos.
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2: 5 de la madrugada, 30 minutos.
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0: 5 de la madrugada, 43 minutos.
1: En el marco del Día Internacional del Trastorno por Déficit de Atención e Hiperactividad, especialistas de la Red de Colegios del Arzobispado de la Santísima Concepción hicieron un llamado a dejar atrás los mitos sobre esta condición y avanzar hacia una educación más inclusiva. El psicólogo del Programa de Integración Escolar, Sebastián Moncada, explicó que el TDAH es una necesidad educativa especial y que muchas conductas, frecuentemente interpretadas como desinterés o mala conducta, responden a una forma distinta de procesar la información. El profesional señaló que la inclusión no significa bajar las exigencias, sino entregar los apoyos necesarios para que cada estudiante pueda desarrollar plenamente sus capacidades. Además, recordó que el TDAH puede acompañar a la persona durante toda su vida, por lo que un diagnóstico oportuno y el trabajo conjunto entre docentes, familias y especialistas son fundamentales para favorecer el aprendizaje, la convivencia y el bienestar de niños y adolescentes.
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3: 6:00 a.m.
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0: 6 de la mañana, 8 minutos.
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0: 6 de la mañana, 13 minutos.
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0: 6 de la mañana, 18 minutos.
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0: 6 de la mañana, 25 minutos.
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5: 6 de la mañana, 30 minutos.
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0: 6 de la mañana, 43 minutos.
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1: 6 de la mañana, 49 minutos.

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3: 7 de la mañana.
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0: 7 de la mañana, 7 minutos.
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2: 7:30 a.m.
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0: Revisamos a continuación las principales noticias registradas en la provincia, región y en el país durante las últimas horas. Les saluda Enrique Oses Quesada. El pronóstico del tiempo para el miércoles 22 de julio, día en que saludamos a María Magdalena. Tendremos en Los Ángeles chubascos, con una temperatura máxima de 14 grados. Durante la noche tendremos lluvia y viento y la temperatura mínima descenderá hasta los 7 grados. Estas son las informaciones. El pronóstico del tiempo anticipa la llegada de 4 sistemas frontales a la región del Biobío, con lluvias persistentes, vientos que podrían alcanzar los 100 km por hora y nevadas en la cordillera. La provincia de Biobío estará entre las zonas más afectadas, mientras el fenómeno también impactará a Ñuble, la Araucanía y Los Ríos. Los diputados UDI Sergio Bobadilla, Marlene Pérez y Flor Weiss solicitaron al gobierno, al Servicio de Impuestos Internos y a la Tesorería General de la República postergar el pago de contribuciones de bienes raíces y predios agrícolas en las comunas del Biobío, afectadas por el sistema frontal, ampliando las medidas de apoyo tributario anunciadas para emprendedores y pequeñas empresas. El CEFAM 2 de septiembre de Los Ángeles inauguró un quinto box odontológico, presentó una clínica dental móvil para atender a 80 niños y dio a conocer un proyecto de mejoramiento de sus espacios, fortaleciendo la atención primaria de salud en la comuna. El Ministerio de Transportes y Telecomunicaciones inició la licitación para operar 14 servicios de transporte escolar gratuito en Ñuble. La iniciativa busca asegurar el traslado de estudiantes de sectores rurales y aislados durante los años escolares 2027, 2028 y 2029. La PDI desarticuló 2 puntos de venta de drogas en la población Lagunillas, en Coronel, deteniendo a 4 personas e incautando cocaína base, cannabis y dinero en efectivo durante un operativo liderado por la Vicrim y el Ministerio Público. Un día como hoy, 22 de julio, pero de 1947 nace Don Henley, baterista, cantante y miembro fundador de la legendaria agrupación estadounidense Eagles. Estas y otras informaciones las puedes encontrar en el portal bionoticias.cl. 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
1: 8:02.
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1: Robbie Williams vuelve a Chile este 2026. El cantante Robbie Williams regresará a Chile este 2026 de la mano de su nuevo álbum Britpop. El músico británico, que ha conseguido el número uno en Reino Unido con su último lanzamiento, se presentará el 27 de septiembre en el Estadio Bicentenario de la Florida. Este espectáculo marcará su cuarta visita al país. La primera fue en 2004. Dos años más tarde, regresó para ofrecer un concierto en el Estadio Nacional. Robbie Williams en Chile, 27 de septiembre en el Estadio Bicentenario de la Florida. Las entradas estarán disponibles a través de Ticketmaster. 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
1: 8:32.
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1: Si naciste un 22 de julio como hoy, pero de 1999, esta era la canción más escuchada en este día, Bella, de Ricky Martin. Que la disfrutes, es nuestro regalo de cumpleaños.

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0: Revisamos a continuación las principales noticias registradas en la provincia, región y en el país durante las últimas horas. Les saluda Enrique Oses Quesada. El pronóstico del tiempo para el miércoles 22 de julio, día en que saludamos a María Magdalena. Tendremos en Los Ángeles chubascos, con una temperatura máxima de 14 grados. Durante la noche tendremos lluvia y viento y la temperatura mínima descenderá hasta los 7 grados. Estas son las informaciones. El pronóstico del tiempo anticipa la llegada de 4 sistemas frontales a la región del Biobío, con lluvias persistentes, vientos que podrían alcanzar los 100 km por hora y nevadas en la cordillera. La provincia de Biobío estará entre las zonas más afectadas, mientras el fenómeno también impactará a Ñuble, la Araucanía y los Ríos. Los diputados UDI, Sergio Bobadilla, Marlene Pérez y Flor Weiss solicitaron al gobierno, al Servicio de Impuestos Internos y a la Tesorería General de la República postergar el pago de contribuciones de bienes raíces y predios agrícolas en las comunas del Biobío, afectadas por el sistema frontal, ampliando las medidas de apoyo tributario anunciadas para emprendedores y pequeñas empresas. El CEFAM 2 de septiembre de Los Ángeles inauguró un quinto box odontológico, presentó una clínica dental móvil para atender a 80 niños y dio a conocer un proyecto de mejoramiento de sus espacios, fortaleciendo la atención primaria de salud en la comuna. El Ministerio de Transportes y Telecomunicaciones inició la licitación para operar 14 servicios de transporte escolar gratuito en Ñuble. La iniciativa busca asegurar el traslado de estudiantes de sectores rurales y aislados durante los años escolares 2027, 2028 y 2029. La PDI desarticuló 2 puntos de venta de drogas en la población Lagunillas, en Coronel, deteniendo a 4 personas e incautando cocaína base, cannabis y dinero en efectivo durante un operativo liderado por la Vicrim y el Ministerio Público. Un día como hoy, 22 de julio, pero de 1947 nace Don Henley, baterista, cantante y miembro fundador de la legendaria agrupación estadounidense Eagles. Estas y otras informaciones las puedes encontrar en el portal bionoticias.cl. 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
1: 9:04.
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1: 9:07.
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1: 9:31.
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0: Un café o una sopa muy caliente pueden ser reconfortantes en invierno, pero consumir alimentos a temperaturas superiores a los 65 grados puede afectar seriamente la salud. Así lo advierte la Organización Mundial de la Salud. El odontólogo y académico de la Universidad Andrés Bello, Fernando Insunza, explica que cada sorbo o bocado demasiado caliente provoca pequeñas quemaduras en la boca, la garganta y el esófago. Con el tiempo, estas lesiones generan una inflamación constante que puede derivar en problemas como pérdida temporal del gusto, dolor al tragar, sensibilidad dental e incluso aumentar el riesgo de cáncer de esófago. La recomendación es sencilla: esperar entre 5 y 10 minutos antes de consumir bebidas o comidas recién servidas. Una buena señal es observar el vapor. Si sale de forma abundante y constante, todavía está demasiado caliente. Esperar unos minutos puede marcar una gran diferencia para proteger nuestra salud.
1: 9 horas 43 minutos.
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0: 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La aclamada obra de horror Un Cuento Chileno, inspirada en hechos reales y en el imaginario popular chileno, inicia su primera gira nacional y llegará el próximo 2 de julio al Teatro Biobío de Concepción. La compañía Teatro Niebla llevará el montaje a las ciudades de Concepción, Talca, Curicó, Rancagua y San Carlos entre julio y agosto. El recorrido comenzará con funciones el 2 de julio en el Teatro Biobío de Concepción, para continuar el 9 de julio en el Teatro Regional del Maule, en Talca. Posteriormente, la obra llegará a Curicó el 21 de julio, a Rancagua el 13 de agosto y finalizará su itinerancia con presentaciones el 28 de agosto en San Carlos. La puesta en escena narra la historia de una madre que intenta proteger a su hija de misteriosas amenazas, en una trama que mezcla horror, creencias populares y conflictos familiares. Más información y entradas disponibles en vivoticket.cl. 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
1: 9:49.
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0: 9 horas, 57 minutos.
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0: Revisamos a continuación las principales noticias registradas en la provincia, región y en el país durante las últimas horas. Les saluda Enrique Oses Quesada. El pronóstico del tiempo para el miércoles 22 de julio, día en que saludamos a María Magdalena. Tendremos en Los Ángeles chubascos, con una temperatura máxima de 14 grados. Durante la noche tendremos lluvia y viento y la temperatura mínima descenderá hasta los 7 grados. Estas son las informaciones. El pronóstico del tiempo anticipa la llegada de 4 sistemas frontales a la región del Biobío, con lluvias persistentes, vientos que podrían alcanzar los 100 km por hora y nevadas en la cordillera. La provincia de Biobío estará entre las zonas más afectadas, mientras el fenómeno también impactará a Ñuble, la Araucanía y Los Ríos. Los diputados UDI Sergio Bobadilla, Marlene Pérez y Flor Weiss solicitaron al gobierno, al Servicio de Impuestos Internos y a la Tesorería General de la República postergar el pago de contribuciones de bienes raíces y predios agrícolas en las comunas del Biobío, afectadas por el sistema frontal, ampliando las medidas de apoyo tributario anunciadas para emprendedores y pequeñas empresas. El CEFAM 2 de septiembre de Los Ángeles inauguró un quinto box odontológico, presentó una clínica dental móvil para atender a 80 niños y dio a conocer un proyecto de mejoramiento de sus espacios, fortaleciendo la atención primaria de salud en la comuna. El Ministerio de Transportes y Telecomunicaciones inició la licitación para operar 14 servicios de transporte escolar gratuito en Ñuble. La iniciativa busca asegurar el traslado de estudiantes de sectores rurales y aislados durante los años escolares 2027, 2028 y 2029. La PDI desarticuló 2 puntos de venta de drogas en la población Lagunillas, en Coronel, deteniendo a 4 personas e incautando cocaína base, cannabis y dinero en efectivo durante un operativo liderado por la Vicrim y el Ministerio Público. Un día como hoy, 22 de julio, pero de 1947 nace Don Henley, baterista, cantante y miembro fundador de la legendaria agrupación estadounidense Eagles. 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
1: 10 de la mañana, 5 minutos.
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1: 10 de la mañana, 7 minutos.

0: 10 de la mañana, 12 minutos.
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0: 10 de la mañana, 27 minutos.
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1: 10 de la mañana, 30 minutos.
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La llegada del invierno aumenta las bajas temperaturas y la circulación de virus respiratorios, por lo que es importante reforzar las medidas de prevención para cuidar la salud de toda la familia. Entre las principales recomendaciones están ventilar el hogar al menos 10 a 15 minutos al día, mantener una alimentación equilibrada, rica en frutas y verduras, lavar frecuentemente las manos y desinfectar las superficies de uso común. También se aconseja consultar con un profesional de la salud sobre la necesidad de incorporar vitaminas, además de proteger la piel del frío manteniéndola hidratada y usando bloqueador solar, incluso en días nublados. El exministro de Salud, doctor Enrique París, recordó que la medida preventiva más importante sigue siendo vacunarse contra la influenza, especialmente en niños pequeños, adultos mayores, embarazadas y personas con enfermedades crónicas, ya que la inmunización reduce el riesgo de complicaciones, hospitalizaciones y fallecimientos.

Amigos y amigas de RadioVioleta.cl, qué alegría encontrarnos una vez más en este rincón donde la música se transforma en historia, transmitiendo en vivo a través del dial digital, una fecha de hitos monumentales que sacudieron al mundo entero. En este espacio nos prepararemos para viajar por el tiempo. Acomódense, suban el volumen y disfruten la travesía. Arrancamos con las efemérides musicales aquí en RadioVioleta.cl, la radio que se escucha y se vive. Año 1944 nace Rick Davies, el cofundador, tecladista y cantante de la legendaria banda británica de rock progresivo Supertramp. Rick Davies fue el encargado de componer y poner su característica voz a varios de los himnos más potentes de la banda. Su estilo en el piano eléctrico ayudó a definir el sonido sofisticado y comercial que llevó al grupo a la cima del éxito mundial en los años 70 y 80. En la década siguiente, año 1956, nace Mick Pointer, el baterista original y miembro fundador de la banda británica de rock neoprogresivo Marillion. Mick Pointer grabó el aclamado álbum debut del grupo antes de dejar la alineación. Su pulso en la batería fue clave para el resurgimiento del rock progresivo en el Reino Unido a principios de la década de los 80. Una década más tarde, en el año 1967, nace Pat Badani, la guitarrista y fundadora de la emblemática banda chilena de rock femenino Venus. Pat Badani se convirtió en un referente fundamental para el rock hecho por mujeres en Latinoamérica durante los años 90. Con su talento e impronta, abrió camino en una escena musical que históricamente había estado dominada por hombres. En 1989, el álbum Batman de Prince llega al número uno, la banda sonora de la película del Hombre Murciélago, compuesta íntegramente por la superestrella estadounidense, lidera las listas de éxitos. Prince demostró su genialidad musical al fusionar de manera magistral géneros como el funk, el rock y el pop para dar vida a la atmósfera de Ciudad Gótica. El disco se mantuvo en la cima de la codiciada lista Billboard durante 6 semanas consecutivas.

0: año 1992 nace Selena Gómez, la exitosa cantante, actriz y productora estadounidense de ascendencia mexicana. Selena Gómez inició su carrera en la televisión infantil para luego convertirse en una de las figuras más dominantes del pop juvenil a nivel global. A lo largo de los años ha cosechado millones de discos vendidos y grandes éxitos en las listas mundiales. Así recordamos los acontecimientos más importantes de la música mundial.
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2: 10 de la mañana, 49 minutos.

0: 10 de la mañana, 55 minutos.
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3: 11 de la mañana.
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0: 11 de la mañana, 7 minutos.
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2: 11 de la mañana, 31 minutos.
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0: La inclusión educativa, una inversión para el futuro. En medio de debates sobre economía y seguridad, especialistas recuerdan que la educación debe seguir siendo una prioridad. En particular, la educación inclusiva busca garantizar que todos los estudiantes, especialmente quienes enfrentan barreras para aprender, tengan las mismas oportunidades de participar y desarrollarse. Aunque en Chile ha aumentado la cantidad de alumnos integrados al sistema escolar, esto no siempre ha ido acompañado de más recursos, capacitación docente o mejores condiciones para responder a sus necesidades. Expertos señalan que una verdadera inclusión requiere tiempo para planificar, trabajo colaborativo, formación especializada y apoyo adecuado para las comunidades educativas. Más que un desafío, la diversidad de las aulas representa una oportunidad para construir una sociedad más justa y equitativa, porque el desarrollo de un país también se mide por su capacidad de ofrecer una educación de calidad que valore las diferencias y permita que todos los estudiantes aprendan y participen plenamente.
1: 11 de la mañana, 43 minutos.
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0: 11 de la mañana, 49 minutos.
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0: 11 de la mañana, 57 minutos.
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1: 12 horas, un minuto.
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0: 12 horas, 12 minutos.
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1: 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Que lo disfrutes. Es nuestro regalo de cumpleaños.

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1: 12 horas, 31 minutos.
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0: La primera infancia es una escuela emocional. Los primeros 6 años de vida son fundamentales para el desarrollo emocional de niños y niñas. En esta etapa aprenden a reconocer, expresar y regular emociones que van desde la alegría y la tristeza hasta la culpa, el orgullo o la esperanza. Este aprendizaje ocurre principalmente a través de la relación con los adultos. Los niños observan cómo sus cuidadores reaccionan ante distintas situaciones, imitan esas conductas y aprenden de ellas. Además, cuando un adulto valida sus emociones y les ayuda a ponerles en nombre, les entrega herramientas para comprenderlas y manejarlas de forma saludable. Por lo contrario, minimizar lo que sienten puede enseñarles a ocultar sus emociones en lugar de gestionarlas. Hablar de los sentimientos en la vida cotidiana también fortalece su desarrollo emocional y fomenta la empatía. En definitiva, la primera infancia es una verdadera escuela emocional. Cada palabra, cada gesto y cada conversación dejan una huella en el desarrollo de niños y niñas, recordándonos que acompañarlos con cariño, respeto y conciencia es una de las tareas más importantes para construir adultos emocionalmente saludables.
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2: 12 horas, 43 minutos.

0: 12 horas, 49 minutos.
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4: Sistema frontal eleva a 13 las víctimas fatales entre Atacama y la Araucanía. La exministra Mara Cedini denuncia presiones de una alta autoridad del gobierno de CAST. Capital Pioneras entrega hasta 3.500.000 pesos a emprendedoras.
3: Sismo magnitud 4.8 sacude el norte del país. Diputados UDI piden postergar contribuciones por sistema frontal en Biobío. Cuatro sistemas frontales amenazan con una semana de intensas lluvias en Biobío.
4: CESFAM 2 de septiembre fortalece atención con nuevo box dental. Ñuble licita transporte escolar gratuito para sectores rurales. PDI desarticula dos focos de microtráfico en Coronel.
3: En lo internacional, tensión internacional, causas judiciales y maniobras militares marcan la agenda regional y europea.
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5: ¿Qué tal? ¿Cómo le va? Gusto de saludarles. Bienvenidas y bienvenidos al presente boletín informativo en esta jornada de día miércoles. Miércoles 22 de julio, ombliguito de la semana, día miércoles. Día número 203 de lo que va transcurrido de este año 2026. Día Mundial del Cerebro, día miércoles 22 de julio, claro, día 203, y es el Día Mundial del Cerebro. Por acá, Carlos Alexis Cuevas Gatica, o Carlos Alexis, que les saluda cariñosamente a través de los micrófonos del boletín informativo que llega hasta usted gracias a la gentileza de Radio Andalien, Radio Doña Bárbara, Radio Alto Bio Bio y Radio Violeta.cl, llevando las informaciones a las comunas de Concepción, Talcahuano, Quillón en la región de Ñuble, Santa Bárbara, Quilaco y alrededores, Alto Biobío y la ciudad de Los Ángeles. Le invitamos a que nos acompañe en la presente edición del boletín informativo en este día miércoles 22 de julio.
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5: Comenzamos con la revisión de las noticias en el ámbito nacional, aquí en el Boletín Informativo en este día miércoles 22 de julio.
4: El gobierno confirmó que el sistema frontal que afecta a la zona centro-sur del país deja 13 personas fallecidas entre las regiones de Atacama y la Araucanía. La emergencia ha provocado inundaciones, remociones en masa interrupciones de caminos y miles de personas damnificadas, además de extensos cortes de suministro eléctrico. Las autoridades mantienen estados de excepción y despliegues de emergencia en las zonas más afectadas, mientras continúan las labores de búsqueda, asistencia a las familias y evaluación de daños para avanzar en la recuperación de las comunas impactadas.
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3: 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La ex ministra vocera de gobierno Mara Cedini denunció haber recibido presiones por parte de quien describió como una de las tres personas más poderosas del gobierno del presidente José Antonio Kast. Según afirmó, la autoridad le pidió intervenir en decisiones propias de su cargo y aseguró contar con antecedentes que respaldan sus declaraciones. La denuncia generó un fuerte impacto político y abrió un nuevo foco de cuestionamientos al Ejecutivo, mientras desde el gobierno se espera una respuesta oficial frente a las acusaciones.
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4: El Servicio de Cooperación Técnica, Cercotec, abrió las postulaciones al programa Capital Pioneras, iniciativa dirigida exclusivamente a mujeres que deseen iniciar un emprendimiento en rubros donde históricamente ha predominado la participación masculina. El beneficio entrega financiamiento de hasta 3.500.000 pesos, además de capacitación, asistencia técnica y apoyo para la puesta en marcha del negocio. Las postulaciones estarán disponibles por tiempo limitado y deberán realizarse a través de la plataforma oficial de Cercotec, cumpliendo los requisitos establecidos en las bases del programa.
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3: 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Un sismo de mediana magnitud sacudió la noche de este martes al norte del país. Según información del Centro Sismológico Nacional, CSN, el movimiento telúrico se registró a las 22.03 horas. La magnitud del sismo fue de 4.8 y su epicentro se localizó a 14 kilómetros al sureste de Cuya, a una profundidad de 59 kilómetros. Las autoridades competentes no reportaron víctimas ni daños materiales, así de suspensión de servicios básicos.
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0: Comenzamos el boletín informativo en esta jornada de día miércoles 22 de julio, día número 203 de lo que va a transcurrir este año 2026, Día Mundial del Cerebro. Por acá le estamos acompañando a través del boletín informativo, a través de nuestra red en la región del Bío Bío, que la integra Radio Andalien, Radio Doña Bárbara, Radio Alto Bío Bío y Radio Violeta.cl. ¿Le parece que podamos hacer una revisión en los hechos noticiosos del ámbito de nuestra región del Bío Bío aquí en el boletín informativo en día miércoles 22 de julio?
1: Región del Bío Bío. Los diputados de la UDI por la región del Biobío solicitaron al gobierno que el Servicio de Impuestos Internos y la Tesorería General de la República autoricen la postergación del pago de contribuciones de bienes raíces y predios agrícolas en las comunas más afectadas por el sistema frontal. La propuesta busca ampliar las medidas de alivio tributario ya vigentes para emprendedores y pequeñas empresas, permitiendo que propietarios de viviendas y terrenos agrícolas también puedan aplazar sus obligaciones tributarias mientras enfrentan los efectos del temporal.
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3: 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Región del Biobío. La región del Biobío enfrentará una semana marcada por el ingreso de 4 sistemas frontales consecutivos que dejarán lluvias persistentes, fuertes vientos y nevadas en sectores cordilleranos. La provincia de Biobío aparece entre las zonas con mayor impacto, donde se esperan precipitaciones durante gran parte de la semana y ráfagas de viento cercanas a los 100 km por hora, especialmente hacia el jueves. El fenómeno también afectará a las regiones de Ñuble, la Araucanía y los ríos, por lo que las autoridades llamaron a mantenerse informados y adoptar medidas preventivas.
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1: Los Ángeles. El CESFAM 2 de septiembre de Los Ángeles inauguró su quinto box odontológico, incorporó una clínica odontopediátrica móvil y presentó un proyecto de mejoramiento de sus instalaciones. Las iniciativas beneficiarán a más de 30.000 usuarios y permitirán atender a 80 menores inscritos en el establecimiento. Autoridades y representantes de la comunidad destacaron que la nueva infraestructura contribuirá a reducir las listas de espera en atención dental, facilitando el acceso oportuno a tratamientos para niños y vecinos del sector.
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3: 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Región de Ñuble. El Ministerio de Transportes y Telecomunicaciones abrió la licitación para operar 14 servicios de transporte escolar gratuito en la región de Ñuble durante los años escolares 2027, 2028 y 2029. La iniciativa busca garantizar el traslado seguro de estudiantes de localidades rurales y aisladas hacia sus establecimientos educacionales. El proceso forma parte de un programa nacional financiado con recursos de la Ley Espejo y contempla una postulación simplificada para incentivar la participación de operadores y ampliar la cobertura del servicio. 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
1: Coronel. Detectives de la Brigada de Investigación Criminal de Coronel desarticularon 2 puntos de venta de drogas en la población Lagunillas y detuvieron a 4 personas por infracción a la ley de drogas. Durante los allanamientos fueron incautados más de 183 gramos de cocaína base, además de cannabis y dinero en efectivo asociado a la comercialización. El operativo permitió eliminar 2 focos de microtráfico en la comuna y los imputados quedaron a disposición del juzgado de garantía para el correspondiente control de detención.
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0: 22 de julio. La Seremi de Salud del Biobío inspeccionó los depósitos de vacunas e inmunoglobulinas de Talcahuano, Los Ángeles y Lebu para asegurar la continuidad de la cadena de frío durante el sistema frontal. Los recintos cuentan con capacidad para almacenar más de 379.000 dosis, garantizando el abastecimiento regional y la conservación de las vacunas frente a eventuales contingencias climáticas. El Colegio de Profesoras y Profesores solicitó al gobierno extender la suspensión de clases presenciales a todas las regiones afectadas por el sistema frontal. El gremio afirmó que la prioridad debe ser la seguridad de estudiantes, docentes y asistentes de la educación, debido a los problemas de infraestructura y acceso que presentan diversos establecimientos producto de las intensas lluvias. El Ministerio de Obras Públicas mantiene un despliegue en la región del Biobío para resguardar la conectividad y vigilar ríos y esteros ante un nuevo sistema frontal. Equipos de vialidad continúan con labores de despeje y conservación en rutas afectadas, mientras que las rutas 150 y 156 permanecen habilitadas, con llamado a conducir con máxima precaución.
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2: Estamos dando lectura a un compacto de noticias breves en este miércoles 22 de julio. Autoridades de educación y del gobierno regional se reunieron en Tomé con la comunidad educativa de la Escuela Básica de Punta de Parra para coordinar medidas que permitan mantener las clases mientras se recupera el establecimiento afectado por el sistema frontal. La iniciativa busca asegurar la continuidad del aprendizaje durante la emergencia y forma parte del plan de recuperación impulsado en la zona. La PAES de invierno 2026 volvió a mostrar resultados positivos para quienes buscan ingresar a la educación superior. 9 de cada 10 postulantes con puntajes vigentes de procesos anteriores mejoraron su desempeño en al menos una prueba. En esta edición participaron más de 31.000 personas, consolidando esta evaluación como una alternativa para fortalecer las postulaciones universitarias.
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0: A continuación en el Boletín Informativo, damos una mirada al aspecto internacional en este miércoles 22 de julio. En Perú, la Fiscalía solicitó prisión preventiva para un funcionario de la Policía Nacional, investigado por la presunta muerte de un niño de 8 años durante un operativo realizado en la región de Loreto. El caso continúa en investigación para determinar las responsabilidades del procedimiento.
2: En Paraguay, un juez pidió a Argentina la extradición de un ciudadano chileno acusado de sacar de ese país a su hija de 2 años sin autorización judicial en el marco de una causa por presunta sustracción internacional de menores.
0: En Europa, un buque de guerra ruso efectuó ejercicios con fuego real en el Canal de la Mancha, poco después de que el ministro de Defensa del Reino Unido, John Healey, y el jefe del Estado Mayor británico, almirante Tony Radakin, manifestaron un mayor respaldo militar a Ucrania. Las maniobras incrementaron la tensión en una de las rutas marítimas más transitadas del mundo.
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5: A continuación, indicadores económicos para hoy.
6: En cuanto a los indicadores económicos para el día de hoy, la Tesorería General de la República nos dice que la unidad de fomento tiene un valor de 40.844 pesos con 79 centavos. Reitero el valor de la UF, 40.844 pesos con 79 centavos. Mientras que el valor de la unidad tributaria mensual para el mes de julio tiene un valor de 71.649 pesos. Reitero el valor de la UTM, 71.649 pesos. En cuanto al indicador de cesantía o el desempleo que otorga el Instituto Nacional de Estadística para el periodo marzo-abril-mayo de 2026 es de 9.4% a nivel nacional. Reitero el valor, el indicativo para el desempleo a nivel nacional es del 9.4%.

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0: Muy bien, damas y caballeros, muchas gracias por habernos acompañado en el presente boletín en este día miércoles 22 de julio, día número 203 de lo que va transcurrido este año 2026, Día Mundial del Cerebro, claro que sí. Muchas gracias a nuestra red informativa, a las emisoras que la integran, claro, Radio Andalien, Radio Doña Bárbara, Radio Alto Bio Bio y Radio Violeta.cl, unidas simultáneamente para llevar las informaciones a las comunas de Concepción, Talcahuano, Quillón en la región de Ñuble, Santa Bárbara, Quilaco y alrededores, Alto Bio Bio y la ciudad de Los Ángeles. Soy el abogado y comunicador radial Carlos Alexis Cuevas Gatica, que les invita a que siga en sintonía de la radio, porque aún hay más compañía para usted. Nosotros nos volveremos a encontrar en una próxima edición informativa. Muchas gracias y feliz miércoles.
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2: 13:19.
3: 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Existe solo una diferencia entre un hombre loco y yo. Yo no estoy loco. Salvador Dalí.

0: 13 horas, 26 minutos.
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1: 13 horas, 32 minutos.
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1: 14 horas.
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para no olvidar. Perdóname, de Camilo VI, canción que pertenece al álbum Amaneciendo de 1980. Es uno de los temas más destacados de este artista español. En 1982, en la ciudad de La Palma, en España, mientras realizaba un concierto, dedicó esta canción a su madre, Joaquina. Perdóname, de Camilo VI, es una canción para no olvidar en RadioVioleta.cl.

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1: 14 horas, 30 minutos.
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0: 14 horas, 43 minutos.
1: Chile enfrenta una creciente amenaza en materia de ciberseguridad. Según cifras del sector, el país registró 8,8 billones de intentos de ciberataques en 2022, liderando Sudamérica. El principal problema no está solo en los ataques, sino en que los delincuentes pueden ingresar a una red en menos de 30 minutos, mientras que las organizaciones tardan, en promedio, 185 días en detectar una intrusión. El experto Leandro Gómez, CEO de LEC Technologies, advierte que la mayoría de los ataques comienza con el robo de credenciales y que muchas instituciones aún operan con sistemas poco preparados para contener una brecha de seguridad. Aunque Chile cuenta con una de las leyes de ciberseguridad más avanzadas de la región, el especialista sostiene que la normativa por sí sola no basta. Plantea que es urgente rediseñar la infraestructura digital del país, fortalecer la protección de datos e invertir en una estrategia de seguridad que resguarde la infraestructura crítica frente a amenazas cada vez más sofisticadas.

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1: 15 horas, 2 minutos.
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0: 15 horas, 9 minutos.
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0: Así suena Toma Agua, lo más reciente de Laura Serena. Una canción para reconectar y fluir sin prisa. 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
2: 15 horas, 20 minutos.
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1: 15 horas, 30 minutos.
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0: Una innovadora experiencia de la Universidad del Alba reunió durante un semestre a adultos mayores y estudiantes universitarios en las mismas salas de clase. Un total de 46 personas de entre 67 y 83 años cursaron asignaturas de kinesiología, tecnología médica y fonoaudiología, compartiendo la vida académica con alumnos de pregrado. La iniciativa, denominada Universidad de la Experiencia, busca responder al envejecimiento de la población, promoviendo el aprendizaje permanente y fortaleciendo la formación de futuros profesionales de la salud mediante el contacto directo con personas mayores. Tras finalizar el programa, los participantes recibieron su certificación y la universidad anunció una nueva beca para mayores de 55 años, que permitirá acceder a cualquier carrera con un descuento del 55% en el arancel a partir del próximo año. La iniciativa busca ampliar las oportunidades de educación, participación y desarrollo personal para este creciente segmento de la población.
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8: 16 horas.
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1: Maná regresa a Chile para celebrar 40 años de carrera. La banda mexicana regresará en el marco de su gira Vivir Sin Aire Tour. La agrupación anuncia su visita a nuestro país para el próximo 5 de diciembre en el Estadio Monumental. La última visita de Maná en Chile se registró en febrero de 2024 en el Festival de Viña del Mar. Maná en Chile, 5 de diciembre, Estadio Monumental.

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1: 16 horas, 31 minutos.
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0: La inclusión educativa, una inversión para el futuro. En medio de debates sobre economía y seguridad, especialistas recuerdan que la educación debe seguir siendo una prioridad. En particular, la educación inclusiva busca garantizar que todos los estudiantes, especialmente quienes enfrentan barreras para aprender, tengan las mismas oportunidades de participar y desarrollarse. Aunque en Chile ha aumentado la cantidad de alumnos integrados al sistema escolar, esto no siempre ha ido acompañado de más recursos, capacitación docente o mejores condiciones para responder a sus necesidades. Expertos señalan que una verdadera inclusión requiere tiempo para planificar, trabajo colaborativo, formación especializada y apoyo adecuado para las comunidades educativas. Más que un desafío, la diversidad de las aulas representa una oportunidad para construir una sociedad más justa y equitativa, porque el desarrollo de un país también se mide por su capacidad de ofrecer una educación de calidad que valore las diferencias y permita que todos los estudiantes aprendan y participen plenamente.
1: Estás en La Tarde.

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1: Si naciste un 22 de julio como hoy, pero de 1999, esta era la canción más escuchada en este día, Bella, de Ricky Martin. Que la disfrutes, es nuestro regalo de cumpleaños.

0: ¡Felicidades! 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

0: 16 horas, 55 minutos.
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1: 17:02.
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0: 17 horas, 8 minutos.
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0: 17 horas, 25 minutos.
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2: 17:30.
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1: Diecisiete horas, 49 minutos.
0: Amigos y amigas de radiovioleta.cl, qué alegría encontrarnos una vez más en este rincón donde la música se transforma en historia, transmitiendo en vivo a través del dial digital, una fecha de hitos monumentales que sacudieron al mundo entero. En este espacio nos prepararemos para viajar por el tiempo. Acomódense, suban el volumen y disfruten la travesía. Arrancamos con las efemérides musicales aquí en radiovioleta.cl, la radio que se escucha y se vive. Año 1944 nace Rick Davies, el cofundador, tecladista y cantante de la legendaria banda británica de rock progresivo Supertramp. Rick Davies fue el encargado de componer y poner su característica voz a varios de los himnos más potentes de la banda. Su estilo en el piano eléctrico ayudó a definir el sonido sofisticado y comercial que llevó al grupo a la cima del éxito mundial en los años 70 y 80. En la década siguiente, año 1956, nace Mick Pointer, el baterista original y miembro fundador de la banda británica de rock neoprogresivo Marillion. Mick Pointer grabó el aclamado álbum debut del grupo antes de dejar la alineación. Su pulso en la batería fue clave para el resurgimiento del rock progresivo en el Reino Unido a principios de la década de los 80. Una década más tarde, en el año 1967, nace Pat Badani, la guitarrista y fundadora de la emblemática banda chilena de rock femenino Venus. Pat Badani se convirtió en un referente fundamental para el rock hecho por mujeres en Latinoamérica durante los años 90. Con su talento e impronta, abrió camino en una escena musical que históricamente había estado dominada por hombres. En 1989, el álbum Batman de Prince llega al número uno, la banda sonora de la película del Hombre Murciélago, compuesta íntegramente por la superestrella estadounidense, lidera las listas de éxitos. Prince demostró su genialidad musical al fusionar de manera magistral géneros como el funk, el rock y el pop para dar vida a la atmósfera de Ciudad Gótica. El disco se mantuvo en la cima de la codiciada lista Billboard durante 6 semanas consecutivas.

0: año 1992, nace Selena Gómez, la exitosa cantante, actriz y productora estadounidense de ascendencia mexicana. Selena Gómez inició su carrera en la televisión infantil para luego convertirse en una de las figuras más dominantes del pop juvenil a nivel global. A lo largo de los años ha cosechado millones de discos vendidos y grandes éxitos en las listas mundiales. Así recordamos los acontecimientos más importantes de la música mundial.
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1: 18 horas.
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1: 18:31.
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0: 18 horas, 37 minutos.
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0: 18 horas, 50 minutos.
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2: 19 horas.
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0: 19 horas, 7 minutos.
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0: 19 horas, 12 minutos.
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1: 19:31.
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Amigos y amigas de RadioVioleta.cl, qué alegría encontrarnos una vez más en este rincón donde la música se transforma en historia, transmitiendo en vivo a través del dial digital, una fecha de hitos monumentales que sacudieron al mundo entero. En este espacio nos prepararemos para viajar por el tiempo. Acomódense, suban el volumen y disfruten la travesía. Arrancamos con las efemérides musicales aquí en RadioVioleta.cl, la radio que se escucha y se vive. Año 1944 nace Rick Davies, el cofundador, tecladista y cantante de la legendaria banda británica de rock progresivo Supertramp. Rick Davies fue el encargado de componer y poner su característica voz a varios de los himnos más potentes de la banda. Su estilo en el piano eléctrico ayudó a definir el sonido sofisticado y comercial que llevó al grupo a la cima del éxito mundial en los años 70 y 80. En la década siguiente, año 1956, nace Mick Pointer, el baterista original y miembro fundador de la banda británica de rock neoprogresivo Marillion. Mick Pointer grabó el aclamado álbum debut del grupo antes de dejar la alineación. Su pulso en la batería fue clave para el resurgimiento del rock progresivo en el Reino Unido a principios de la década de los 80. Una década más tarde, en el año 1967, nace Pat Badani, la guitarrista y fundadora de la emblemática banda chilena de rock femenino Venus. Pat Badani se convirtió en un referente fundamental para el rock hecho por mujeres en Latinoamérica durante los años 90. Con su talento e impronta, abrió camino en una escena musical que históricamente había estado dominada por hombres. En 1989, el álbum Batman de Prince llega al número uno, la banda sonora de la película del Hombre Murciélago, compuesta íntegramente por la superestrella estadounidense, lidera las listas de éxitos. Prince demostró su genialidad musical al fusionar de manera magistral géneros como el funk, el rock y el pop para dar vida a la atmósfera de Ciudad Gótica. El disco se mantuvo en la cima de la codiciada lista Billboard durante 6 semanas consecutivas.

0: año 1992, nace Selena Gómez, la exitosa cantante, actriz y productora estadounidense de ascendencia mexicana. Selena Gómez inició su carrera en la televisión infantil para luego convertirse en una de las figuras más dominantes del pop juvenil a nivel global. A lo largo de los años ha cosechado millones de discos vendidos y grandes éxitos en las listas mundiales. Así recordamos los acontecimientos más importantes de la música mundial.
1: 19 horas, 49 minutos.

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